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0: 106.3. Muy bien, ¿qué tal? ¿Cómo están todos? Muy, pero muy buenos días, mis queridos amigos, queridas amigas, oyentes de Voces del Sábado aquí a través de la 106.3 y Pejú Frecuencia Modulada. 17 minutos de las horas 9 de la mañana en todo el territorio del país. Qué manera de comenzar, qué manera de empezar nuestro programa el día de la fecha con este temazo del grupo Los Charros. Una lágrima y un recuerdo.
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0: Y aquí nosotros habilitamos nuestro número telefónico, el 0986-179-481. Y también el número de las radios para que ustedes también puedan ser partícipes con nosotros aquí en nuestro programa Voces del Sábado, con el cual vamos a compartir con ustedes hasta las 11 de la mañana, ¿sí? Una mañana lluviosa en la ciudad de Ipejú, así ya como lo venía anunciando el pronóstico del tiempo, ¿eh? Entre hoy y mañana, ¿verdad? Para todos los cachaqueros y para todas las cachaqueras, un saludo muy especial. En la 106.3 Ipejú FM, bienvenidos a todos. Feliz sábado. Sábado Rorilo Vida, ¿eh? Un pollo fui a nuestro intendente Ricardo Balcázar. Está escuchando la radio, sí. Está por la ruta, como siempre, haciendo servicio a los amigos. Así que futuro intendente Ricardo Balcázar, muchas gracias por la sintonía, mi amigo, ¿eh? Un buen viaje y feliz retorno a nuestra querida ciudad de Ipejú. En plena sintonía de nuestro programa, ¿eh? Como siempre, atento, sí. Y para todos ustedes, en casa, esté donde esté, en su lugar de trabajo, en su vehículo, así es. Así como nuestro futuro intendente Ricardo en su vehículo está escuchando la radio, ¿eh? 106.3 más, llega más allá de nuestro distrito, más allá de la frontera, más allá de nuestro departamento. Llega a nivel nacional, a nivel internacional. Tenemos nuestro aplicativo en internet también, ¿sí? En donde ustedes también pueden escuchar a los amigos de Brasil, de España, de toda parte del exterior también, que siempre nos acompaña a esta hora de la mañana. Un saludo muy, pero muy especial, nuestro sincero agradecimiento por acompañarnos aquí en Voces del Sábado. ¡Vamos, mi gente! Aquí nosotros seguimos presentando lo mejor para ustedes, para que podamos seguir levantando el volumen, levantando el ánimo. Estamos en un programón de toda la mañana sabatina por tu radio, la 106.3. 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

Excelente la canción, recordando clásicos de los Rollers de Encarnación. Es el tema Camionero, ¿verdad? Camionero enamorado. Es el tema que escuchábamos aquí en nuestro programa. 25 minutos de las 9 en todo el territorio del país. Vamos, gente, vamos al Pejú, levantamos el ánimo. A los comerciantes del Barrio Centro, nuestro saludo, ¿verdad? El Pejú Barrio Centro, aguante, aguante, a full en sintonía de nuestro programa Voces del Sábado. A todos los comerciantes, muchas gracias por su sintonía. ¿Qué tal, jóvenes? Envíen su mensaje al 86-179-481. Tenemos dos premios, señores. Tenemos dos premios que vamos a sortear aquí en nuestro programa. Gentileza de Escribanía El Pejú, Tenemos dos hermosos premios. Así que envíen su mensaje al 86-179-481. Y puede ser también al número de la radio, claro que sí. Esto es Voces del Sábado. 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Sí, Y agradecemos también por acompañarnos aquí en nuestro programón de los sábados, en Voces del Sábado, a nuestro futuro intendente Ricardo Balcazar. Compromiso, responsabilidad, trabajo para toda la familia del distrito de Pejú. Y así estamos compartiendo con ustedes lo mejor en tu radio, lo mejor en tu programa Voces del Sábado. Y seguimos. A la gente de las colonias, nuestro saludo grande. Primero de marzo, San Roque, San Francisco, San Ramón, siempre con nosotros. Ñuaí también, Santa Lucía, zona de Yandurocay, 11 Tendal, María Auxiliadora. También está con nosotros la gente de Villa Gatimía y las zonas de Residentas. Santo Domingo, ¿cómo estamos? ¿Todo bien? Gracias a la gente de Coimponax Marchetti. Sí, me pasa, estuve ahí con el intendente Ricardo Balcazar, el amigo Titito también por ahí, sí. Con toda esa gente maravillosa de Coimpona, específicamente en Cuatro Bocas. Son gente formidable, un abrazo para toda esa gente maravillosa. Aravera también, muchas gracias por la sintonía. Están en plena sintonía de nuestro programa, la gente de Aravera, al igual que la gente de Crescencio y de toda esa localidad de vecinas, a full con nosotros, acompañándonos en nuestro programa Voces del Sábado. Y nosotros seguimos compartiendo aquí con más canciones, con más música con ustedes. A ver,
Es el tema Un día sin ti, recordando clásicos en tu programón Voces del Sábado.

¡Qué clásico el tema de los Bibis! Espérate, no te vayas. Recordando éxitos de los Bibis en nuestro programa Voces del Sábado, que va hasta las 11 aquí a través de tu radio, la 106.3 FM. Sí, saludo cordial para toda la gente linda, en plena sintonía de nuestro programa. Muy bien, muchísimas gracias a todos nuestros auspiciantes. 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Y Paco, este homo era andar de moto ya, Y así estamos compartiendo. 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Y saluda a toda la gente, Nos había solicitado una hermosa canción nuestro futuro intendente Ricardo Balcazar. Está escuchando el programa y esta música es un clásico realmente. Es un clásico de los Bibis. No de los Bibis, de los Bukis. Es uno de los mejores y primeros temas de Marco Antonio Solís. Por amor a mi pueblo, esta canción nos había solicitado el intendente Ricardo Balcazar. Saludando a toda la gente, para ustedes, mis queridos amigos y amigas, están escuchando la 106.3. Escuchen.

Qué linda canción, qué lindo tema de Marco Antonio Solís, con el cual sí saludamos a toda la gente de Ipejú, de todo el distrito, a los que están escuchando la radio, ¿verdad? De parte de nuestro futuro intendente Ricardo Balcazar. Nos había solicitado este hermoso tema de Marco Antonio Solís. Se titula Por amor a mi pueblo. Qué lindo tema, ¿eh? Hermoso. 47 minutos de la hora 9 de la mañana en todo el país. Pablina Peralta está escuchando la radio, nos había solicitado dos temas musicales también, Ven, Abrázame, y el otro es A Mil Kilómetros de Ti. Ya en instante le vamos a complacer aquí en nuestro programa Voces del Sábado. Es un programa hecho para usted, así que participen al 86 179 481.

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0: Excelente la canción, estamos disfrutando de los clásicos, de los clásicos de los clásicos, ¿sí? 30 minutos de las 10 de la mañana en todo el territorio del país. Estamos tomando el tereré acá con mi ahijado Oscar Martínez, ¿eh? Gracias por visitarme siempre, ¿eh? Estamos tomando el tererecito, escuchando la música, compartiendo. Y así es, así que gracias Oscar, ¿eh?, por la visita aquí en el programa. A toda la gente que están en sintonía de la radio, un saludo muy pero muy especial. Gracias por acompañarnos, a cada uno de los que nos acompañan los sábados de 9 a 11 en Voces del Sábado, a los comerciantes, a los auspiciantes, un sincero agradecimiento, ¿sí? Muchísimas gracias por acompañarnos, por estar ahí al lado de su receptor, ¿sí? Haciéndote la buena compañía en esta mañana sabatina. Muy, pero muy bien. Vamos al corte, corte comercial y ya retornamos con ustedes con más música aquí en nuestro programón de la mañana. Mientras, ustedes pueden seguir enviando su mensaje al 0986-179-481.
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1: Once de la mañana con 5 minutos en las repúblicas del Paraguay ya, Sí, ya, uy, miren de Oreina, José. Muy bien, muchísimas gracias por su amable sintonía, queridos amigos. Gracias por la preferencia, como siempre. Dios mediante estaré.

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0: minutos hoy,
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